Son las 7 y 33 minutos. 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

0: Son las 9:30.
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0: es la 1:02.
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Las 3:02. 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

¿Qué me importa a mí del mundo y qué me importa a mí de la sociedad? La sociedad y el mundo me exige que yo eche a rodar a mi hija, ¿y por qué voy a echarla? Echarla a mi hija porque me ha traído un nieto de regalo sin que nadie supiera. Vaya un pecado. ¿Acaso no han comenzado sus amores cuando empezó a puntear la primavera? Que fue para el tiempo aquel que el potro rompió el cabresto para seguir la yegua. El toro saltó los alambrados y al trotecito se nos fue la perra. Echarla, mija, echarla, mija, me pide el mundo, porque no supo venderse a cambio de una libreta. Si hasta el reptil ponzoñoso procrea con libertad en sus abrigadas cuevas, si el río serpentea libremente por ser hijo natural del corazón de la sierra, solamente la mujer tiene sociedad que la desprecia, pero esa sociedad admite, permite y fomenta el cabaret, el mercado de las hembras. Allí nadie pregunta si una mujer es mala o es buena. Allí el pudor es un mito, un chiste, la desvergüenza. Allí el pedazo de seda tapa las marcas que han dejado las poleas cuando esa mujer soñó ser una madre honrada, trabajadora y buena. Echarla, mija, me pide el mundo porque me ha traído un nieto de regalo sin que nadie supiera. Vaya un pecado más grande, a criar su hijo, a criarlo como Dios manda, en vez de malparirlo sin que la vean. Bendita sea la mujer, benditas sean todas las mujeres que contra el mundo y la sociedad que las desprecia levantan bien alto el bello fruto de sus entrañas maternas. Madre, madre mía del alma que estás en el cielo, si vos, madre, tuviste la desgracia de ser igual que ellas, mil veces, madre, mil veces bendita seas.

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1: El ángel del Señor anunció a María,
2: y ella concibió por obra y gracia del Espíritu Santo.
1: Dios te salve María, llena eres de gracia, el Señor está contigo. Bendita tú eres entre todas las mujeres, y bendito es el fruto de tu vientre Jesús.
2: Santa María, Madre de Dios, ruega por nosotros pecadores, ahora y en la hora de nuestra muerte. Amén.
1: He aquí la esclava del Señor.
2: Hágase en mí según tu palabra.
1: Dios te salve María, llena eres de gracia, el Señor está contigo. Bendita tú eres entre todas las mujeres, y bendito es el fruto de tu vientre Jesús.
2: Santa María, Madre de Dios, ruega por nosotros pecadores, ahora y en la hora de nuestra muerte. Amén.
1: Y el Verbo de Dios se hizo carne
2: y habitó entre nosotros.
1: Dios te salve María, llena eres de gracia, el Señor está contigo. Bendita tú eres entre todas las mujeres, y bendito es el fruto de tu vientre Jesús.
2: Santa María, Madre de Dios, ruega por nosotros pecadores, ahora y en la hora de nuestra muerte. Amén.
1: Ruega por nosotros, Santa Madre de Dios,
2: para que seamos dignos de alcanzar las promesas y gracias de nuestro Señor Jesucristo. Amén.
1: Oremos. Te rogamos, Señor, que derrames tu gracia en nuestras almas, para que los que por el anuncio del ángel hemos conocido la encarnación de tu Hijo Jesucristo por su pasión y su cruz, seamos llevados a la gloria de la resurrección. Por el mismo Cristo nuestro Señor.
2: Amén.
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0: del Señor y campo de labranza necesita labradores fieles y perseverantes. Hoy, en el Día del Señor, nos reunimos como asamblea para cantar sus alabanzas y experimentar la vida que brota del misterio pascual de Cristo. Ser iglesia nos convoca y la Eucaristía nos envía para transitar la vida con la fe de los discípulos. Participemos con alegría y devoción en esta celebración.
1: Oramos por la feliz resurrección de Margarita Vargas en su 13º aniversario, intención de Nidia Amparo Rojas. Por todos nosotros, por nuestras intenciones y necesidades. En el día en que celebramos la victoria de Cristo sobre el pecado y sobre la muerte, reconozcamos que estamos necesitados de la misericordia del Padre para morir al pecado y resucitar a la vida nueva. Decimos todos, yo confieso ante Dios Todopoderoso y ante ustedes, hermanos, que he pecado mucho de pensamiento, palabra, obra y omisión, por mi culpa, por mi gran culpa. Por eso ruego a Santa María, siempre Virgen, a los ángeles, a los santos y a ustedes, hermanos, que intercedan por mí ante Dios nuestro Señor. Dios Todopoderoso tenga misericordia de nosotros, perdone nuestros pecados y nos lleve a la vida eterna.
0: Amén.

0: Gloria a Dios en el cielo y en la tierra paz a los hombres que ama el Señor. Por tu inmensa gloria te alabamos, te bendecimos, te adoramos, te glorificamos. Te damos gracias, Señor Dios Rey Celestial, Dios Padre Todopoderoso, Señor Hijo Único Jesucristo, Señor Dios, Cordero de Dios, Hijo del Padre. Tú que quitas el pecado del mundo, ten piedad de nosotros. Tú que quitas el pecado del mundo, atiende nuestra súplica. Tú que estás sentado a la derecha del Padre, ten piedad de nosotros, porque solo tú eres santo, solo tú, Señor, solo tú, Altísimo Jesucristo, con el Espíritu Santo en la gloria de Dios Padre. Amén. Oremos. Dios Todopoderoso y Eterno, que desbordas con la abundancia de tu amor los méritos y los deseos de los que te suplican, derrama sobre nosotros tu misericordia para que perdones lo que pesa en la conciencia y nos concedas aún aquello que no nos atrevemos a pedir. Por nuestro Señor Jesucristo, tu Hijo, que vive y reina contigo en la unidad del Espíritu Santo y es Dios por los siglos de los siglos.
1: Amén. Para obedecer es necesario escuchar. Para ser fieles es imprescindible disponerse en el amor y en la cercanía con el Señor. Abramos nuestros oídos para entender su voz y dejemos que nos revele su voluntad, confiándonos la misión que Él nos encomienda.

0: Lectura del libro de Isaías. Voy a cantar a mi amigo el canto de mi amado por su viña. Mi amigo tenía una viña en un fértil collado. La entrecavó, quitó las piedras y plantó buenas cepas. Construyó en medio una torre y cavó un lagar. Esperaba que diese uvas, pero dio agrazones. Ahora, habitantes de Jerusalén, hombres de Judá, por favor, sean jueces entre mí y mi viña. ¿Qué más podía hacer yo por mi viña que no hubiera hecho? ¿Por qué, cuando yo esperaba que diera uvas, dio agrazones? Pues les hago saber lo que haré con mi viña: quitar su valla y que sirva de leña, derruir su tapia y que sea pisoteada. La convertiré en un erial. No la podarán ni la escardarán. Allí crecerán zarzas y cardos. Prohibiré a las nubes que llueva sobre ella. La viña del Señor del universo es la casa de Israel y los hombres de Judá su plantel preferido. Esperaba de ellos derecho, y ahí tienen sangre derramada. Esperaba justicia, y ahí tienen lamentos. Palabra de Dios.
1: Te alabamos, Señor.
2: La viña del Señor es la casa de Israel.
3: La viña del Señor es la casa de Israel.
2: Sacaste una vid de Egipto, expulsaste a los gentiles y la trasplantaste. Extendió sus sarmientos hasta el mar y sus brotes hasta el gran río.
3: La viña del Señor es la casa de Israel.
2: ¿Por qué has derribado su cerca para que la saqueen los viandantes y la pisoteen los jabalíes y se la coman las alimañas?
3: La viña del Señor es la casa de Israel.
2: Dios del universo, vuélvete, mira desde el cielo, fíjate, ven a visitar tu viña, cuida la cepa de tu diestra, cuida la cepa que tu diestra plantó y al Hijo del Hombre que tú has fortalecido.
3: La viña del Señor es la casa de Israel.
2: No nos alejaremos de ti. Danos vida para que invoquemos tu nombre, Señor, Dios del universo. Restáuranos, que brille tu rostro y nos salve.
3: La viña del Señor es la casa de Israel.
4: Lectura de la carta del apóstol San Pablo a los Filipenses. Hermanos, nada les preocupe, sino que en toda ocasión, en la oración y en la súplica, con acción de gracias, sus peticiones sean presentadas a Dios. Y la paz de Dios, que supera todo juicio, custodiará sus corazones y sus pensamientos en Cristo Jesús. Finalmente, hermanos, todo lo que es verdadero, noble, justo, puro, amable, laudable, todo lo que es virtud o mérito, téngalo en cuenta. Lo que aprendieron, recibieron, oyeron, vieron en mí, pónganlo por obra. Y el Dios de la paz estará con ustedes. Palabra de Dios.
1: Te alabamos,
3: Señor.

Yo los he elegido del mundo, dice el Señor, para que vayan y den fruto, y su fruto permanezca.

0: El Señor esté con ustedes.
1: Con y con tu espíritu.
0: Proclamación del Santo Evangelio según San Mateo.
1: Gloria a ti, Señor.
0: En aquel tiempo, dijo Jesús a los sumos sacerdotes y a los ancianos del pueblo: escuchen otra parábola. Había un propietario que plantó una viña, la rodeó con una cerca, cavó en ella un lagar, construyó una torre, la arrendó a unos labradores y se marchó lejos. Llegado el tiempo de los frutos, envió sus criados a los labradores para percibir los frutos que le correspondían. Pero los labradores, agarrando a los criados, apalearon a uno, mataron a otro y a otro lo apedrearon. Envió de nuevo otros criados, más que la primera vez, e hicieron con ellos lo mismo. Por último, les mandó a su hijo, diciéndose: tendrán respeto a mi hijo. Pero los labradores, al ver al hijo, se dijeron: este es el heredero, vengan, lo matamos y nos quedamos con su herencia. Y agarrándolo, lo sacaron de la viña y lo mataron. Cuando vuelva el dueño de la viña, ¿qué hará con aquellos labradores? Le contestan: hará morir de mala muerte a esos malvados y arrendará la viña a otros labradores que le entreguen los frutos a su tiempo. Y Jesús les dice: ¿no han leído nunca en la Escritura: la piedra que desecharon los arquitectos es ahora la piedra angular? Es el Señor quien lo ha hecho, ha sido un milagro patente. Por eso les digo que se les quitará a ustedes el reino de Dios y se dará a un pueblo que produzca sus frutos. Palabra del Señor.
2: Gloria a ti, Señor Jesús.
0: Jesús acostumbra a hablar en parábolas, utiliza comparaciones para acercarnos a nosotros el reino de Dios. Esa es la tarea de Él. Venga a nosotros tu reino. El reino de Dios está cerca. Conviértanse y crean en el Evangelio. Jesús vino a mostrarnos el camino para llegar al cielo. Jesús vino para enseñarnos cómo es posible una vida plena. Eso es lo que quiere Jesús. Entonces utiliza comparaciones y se aprovecha de lo que él conoce. Una viña, unos trabajadores, el propietario de la viña, el terreno, cómo prepara esa finca, digamos, cómo prepara ese terreno. Una comparación, como la parábola del hijo pródigo, o la parábola de la moneda perdida, o de la oveja perdida, en fin. Para acercarnos a nosotros, a Dios, de una manera sencilla. Hoy aprovecha entonces con esta parábola para ayudarnos a entender mejor que lo nuestro todo es prestado, que nosotros no somos propietarios, que el propietario es Él, que nosotros simplemente estamos aquí como arrendatarios. Eso a veces nosotros lo decimos: uno se muere y nada se lleva. Un poco es lo que el Señor nos quiere decir aquí. Así nos sintamos muy seguros, así creamos que tengamos propiedades y la pensioncita para vivir. Aquí todos nosotros somos arrendatarios. Mire, todos somos arrendatarios. El propietario es Dios. Y eso exige que yo dé razón de lo que a mí me encomendaron. Eso es el mensaje de la palabra del Señor para este fin de semana. ¿Qué me encomendó a mí el Señor? Pero Él no está esperando que nosotros demos lo que Él no dio. Es imposible. Él, desde el principio, cuidó de su pueblo. Esa es la imagen primera que aparece en el Evangelio. Un propietario que plantó, rodeó, cavó, construyó, arrendó. Pero luego se fue para dejarnos en libertad. Qué bonito es. Organizó todo de manera que nosotros, con nuestra libertad, fuéramos capaces de asumirla, vivirla, responder con ella, como cuando los papás salían de la casa a hacer algún oficio y nos dejaban solos en la casa. ¿Qué esperaba? Que encontrara todo organizado. Y cuando uno quebraba alguna cosa, ¿dónde nos encontraban? Debajo de la cama. Porque en cualquier momento llegaban. Pues al final de los tiempos viene el Señor, no para acabar con nosotros, dice el Evangelio. Bueno, y si estos arrendatarios no hacen bien las cosas, ¿qué va a pasar? ¿Qué va a pasar? ¿Los va a aniquilar a todos? No, les va a dar una nueva oportunidad. Les va a dar una nueva oportunidad. ¿Qué hemos hecho con nuestros dones, con nuestras habilidades, con nuestra inteligencia? ¿Qué hemos hecho con todas las capacidades que Dios ha puesto en nuestras manos y en nuestro corazón? Porque hay que dar fruto. Ese es el mensaje de este fin de semana para todos nosotros. Todo lo que el Señor a nosotros nos ha dado es para ponerlo al servicio de los demás. ¿Cómo es de bonito cuando en las cosechas de mango uno ve todos esos mangos, esos gajos de mangos que caen de esos árboles? Y ese palo de mango no se chupa ni uno. Todo es para nosotros. Palo de mango no se chupa ninguno. Todo es para nosotros. Lo mismo que ha hecho Dios con cada uno de nosotros y los dones que Dios nos ha dado, ¿es para nosotros mismos? No, es para ponerlos al servicio de los demás. Por eso les digo que se les quitará a ustedes el reino de Dios y se le dará a un pueblo que produzca sus frutos. No somos propietarios, somos quienes cuidamos de esta casa común y la tarea que tenemos es muy grande. Caiga hoy en la cuenta, los dones que el Señor te ha dado, ¿los has puesto al servicio de los demás? Es el mensaje que nos acompaña para este fin de semana, que así sea. Pongámonos de pie.

0: Creo en Dios Padre Todopoderoso, Creador del cielo y de la tierra. Creo en Jesucristo, su único Hijo nuestro Señor, que fue concebido por obra y gracia del Espíritu Santo. Nació de Santa María Virgen, padeció bajo el poder de Poncio Pilato, fue crucificado, muerto y sepultado, descendió a los infiernos, al tercer día resucitó de entre los muertos. Subió a los cielos y está sentado a la derecha de Dios Padre Todopoderoso. Desde allí ha de venir a juzgar a vivos y muertos. Creo en el Espíritu Santo, la Santa Iglesia Católica, la comunión de los santos, el perdón de los pecados, la resurrección de la carne y la vida eterna. Amén. A Dios, que ha sido pastor y viñador en medio de su pueblo, presentemos nuestras súplicas diciendo: ven a visitar tu viña y escúchanos. Ven a visitar tu viña y escúchanos.
1: Tú que has preparado el campo de tu iglesia y dispones todo para que produzca frutos de justicia y paz, fortalece la misión de los ministros ordenados, de los religiosos y de los laicos para que en fidelidad puedan vivir la entrega generosa, roguemos al Señor.
0: Ven a visitar tu viña y escúchanos.
1: Tú que has sembrado tu viña para que dé frutos de bondad, acompaña la labor de los gobernantes para que la humanidad experimente el florecimiento de la justicia y la paz, roguemos al Señor.
0: Ven a visitar tu viña y escúchanos.
1: Tú que custodias los corazones, fortaleces a los necesitados y a quienes viven la vulnerabilidad de la vida, para que se conviertan en agentes de fraternidad y realicen obras de justicia, roguemos al Señor.
0: Ven a visitar tu viña y escúchanos.
1: Tú que nos has entregado a tu Hijo Jesucristo, ilumina nuestra vida para que podamos fortalecer nuestras comunidades y seamos labradores eficaces y fieles de tu viña, roguemos al Señor.
0: Ven a visitar tu viña y escúchanos. Es este el primer domingo de octubre. Encomendamos al Señor todas nuestras tareas, compromisos que tenemos en este mes, el bien de nuestros hogares, de los hijos. Que sea el Señor el que acompañe nuestro caminar para que demos fruto. Padre Santo, que tu bondad sea nuestra fortaleza y que siempre visites tu viña, aquella que tu diestra ha plantado, por Jesucristo nuestro Señor.
1: Amén.
0: Vamos a sentarnos.

0: Oren, hermanos, para que este sacrificio mío de ustedes sea agradable a Dios Padre Todopoderoso.
1: El Señor recibe de tus manos este sacrificio para alabanza y gloria de su nombre, para nuestro bien y el de toda su santa iglesia.
0: Acepta, Señor, el sacrificio establecido por ti y por estos santos misterios que celebramos en razón de nuestro ministerio, perfecciona en nosotros como conviene la obra santificadora de tu redención, por Jesucristo nuestro Señor.
1: Amén.
0: El Señor esté con ustedes.
1: Y con tu espíritu.
0: Levantemos el corazón.
1: Lo tenemos levantado hacia el Señor.
0: Demos gracias al Señor nuestro Dios.
1: Es justo y necesario.
0: En verdad es justo y necesario. Es nuestro deber y salvación darte gracias siempre y en todo lugar, Señor Padre Santo, Dios Todopoderoso y Eterno, porque reconocemos como obra de tu poder admirable no solo socorrer a los mortales con tu divinidad, sino haber previsto el remedio en nuestra misma condición humana, y de lo que era nuestra ruina, haber hecho nuestra salvación por Cristo, Señor nuestro. Por Él, los coros de los ángeles adoran tu gloria eternamente, gozosos en tu presencia. Permítenos asociarnos a sus voces, cantando con ellos tu alabanza.
2: Santo es el Señor, santo es el Señor,

Santo eres en verdad, Padre, y con razón te alaban todas tus criaturas, ya que por Jesucristo, tu Hijo, Señor nuestro, con la fuerza del Espíritu Santo, das vida y santificas todo y congregas a tu pueblo sin cesar para que ofrezca en tu honor un sacrificio sin mancha desde donde sale el sol hasta el ocaso. Por eso, Padre, te suplicamos que santifiques por el mismo Espíritu estos dones que hemos separado para ti, de manera que se conviertan en el cuerpo y la sangre de Jesucristo, Hijo tuyo y Señor nuestro, que nos mandó celebrar estos misterios, porque él mismo la noche en que iba a ser entregado, tomó pan y dando gracias te bendijo, lo partió y lo dio a sus discípulos diciendo: tomen y coman todos de él, porque esto es mi cuerpo, que será entregado por ustedes.

Del mismo modo, acabada la cena, tomó el cáliz, dando gracias, te bendijo y lo pasó a sus discípulos diciendo: tomen y beban todos de él, porque este es el cáliz de mi sangre, sangre de la alianza nueva y eterna, que será derramada por ustedes y por muchos para el perdón de los pecados. Hagan esto en conmemoración mía.

0: Este es el misterio de la fe. Anunciamos tu muerte,
1: proclamamos tu resurrección. Ven, Señor Jesús.
0: Así pues, Padre, al celebrar ahora el memorial de la pasión salvadora de tu Hijo, de su admirable resurrección y ascensión al cielo, mientras esperamos su venida gloriosa, te ofrecemos en esta acción de gracias el sacrificio vivo y santo. Dirige tu mirada sobre la ofrenda de tu iglesia y reconoce en ella la víctima por cuya inmolación quisiste devolvernos tu amistad, para que, fortalecidos con el cuerpo y la sangre de tu Hijo y llenos de su Espíritu Santo, formemos en Cristo un solo cuerpo y un solo espíritu. Que Él nos transforme en ofrenda permanente para que gocemos de tu heredad junto con tus elegidos. Con María la Virgen, Madre de Dios, su esposo San José, los apóstoles y los mártires, San Francisco de Asís y todos los santos por cuya intercesión confiamos obtener siempre tu ayuda. Te pedimos, Padre, que esta víctima de reconciliación traiga la paz y la salvación al mundo entero. Confirma en la fe y en la caridad a tu iglesia peregrina en la tierra, a tu servidor el Papa León, a nuestro obispo Juan Fernando, al orden episcopal, a los presbíteros y diáconos y a todo el pueblo redimido por ti. Atiende los deseos y súplicas de esta familia que has congregado en tu presencia. Reúne en torno a ti, Padre misericordioso, a todos tus hijos dispersos por el mundo. A nuestros hermanos difuntos, Margarita Vargas, y a cuantos murieron en tu amistad, recíbelos en tu reino, donde esperamos gozar todos juntos de la plenitud eterna de tu gloria. Por Cristo, Señor nuestro, por quien concedes al mundo todos los bienes. Por Cristo, con Él y en Él, a ti Dios Padre omnipotente, en la unidad del Espíritu Santo, todo honor y toda gloria por los siglos de los siglos.
1: Amén.
0: Llenos de alegría porque somos los hijos de Dios, digamos confiadamente la oración que Cristo nos enseñó. Padre nuestro, que estás en el cielo, santificado sea tu nombre. Venga a nosotros tu reino, hágase tu voluntad en la tierra como en el cielo. Danos hoy nuestro pan de cada día, perdona nuestras ofensas, como también nosotros perdonamos a los que nos ofenden. No dejes caer en la tentación y líbranos del mal. Líbranos de todos los males, Señor, y concédenos la paz en nuestros días, para que, ayudados por tu misericordia, vivamos siempre libres de pecado y protegidos de toda perturbación, mientras esperamos la gloriosa venida de nuestro Salvador Jesucristo.
1: Tuyo es el reino, tuyo es el poder y la gloria por siempre, Señor.
0: Señor Jesucristo, que dijiste a tus apóstoles, la paz les dejo, mi paz les doy. No tengas en cuenta nuestros pecados, sino la fe de tu iglesia. Y conforme a tu palabra, concédele la paz y la unidad, tú que vives y reinas por los siglos de los siglos.
1: Amén.
0: La paz del Señor esté siempre con ustedes.
1: Con tu espíritu.
0: Como hijos de Dios, démonos fraternalmente un saludo de paz.

0: Este es el Cordero de Dios que quita el pecado del mundo. Dichosos los invitados a la cena del Señor.
1: Señor,
2: yo no soy digna de que entres en mi casa, pero una palabra tuya bastará para sanarme.

comunión espiritual para quienes no han podido comulgar sacramentalmente. Creo, Jesús mío, que estás real y verdaderamente en el cielo y en el santísimo sacramento del altar. Te amo sobre todas las cosas y deseo ardientemente recibirte dentro de mi alma. Pero ya que no puedo hacerlo ahora sacramentalmente, ven al menos espiritualmente a mi corazón. Y ahora, como si ya te hubiera recibido, me uno y me abrazo todo a ti. No permitas, Señor, que jamás me separe de ti. Amén.

El bono de compartir del pasado lunes 28 de septiembre fue el 463, ya reclamado. Dios les pague por su colaboración. A la salida nos ofrecen el bono que juega mañana lunes 5 de octubre. Hoy tenemos una serie de ventas que el Grupo Juvenil y la Pastoral de la Salud realizarán para que les ayudemos. A las 10:30 tenemos la Eucaristía con los niños. A las 11:30, finalizada la Eucaristía, pues de las 10:30, y con motivo de la fiesta de San Francisco de Asís en el atrio, vamos a hacer la bendición de las mascotas. A las 12, la Eucaristía por los fallecidos de las dos últimas semanas. Y a las 6 de la tarde la Eucaristía con los jóvenes. A las 5:15, hoy tenemos la banda sinfónica del municipio de Venecia que nos va a acompañar, pues como en este ambiente pues de la fiesta de San Francisco de Asís, iniciando este mes de las misiones y del Santo Rosario. Entonces invitamos a la banda sinfónica del municipio de Venecia, que nos acompañará aquí en el templo a las 5:15 de la tarde, hoy todos cordialmente invitados. Mañana tendremos las inscripciones para las Eucaristías de los meses de noviembre y diciembre. La Eucaristía también en el cementerio a las 4 de la tarde. El martes el encuentro de oración a las 2:30. El jueves la hora santa vocacional. El viernes, el encuentro de la lectura orante de la palabra del Señor. Durante este mes venimos haciendo los Santos Rosarios con 21 grupos de la parroquia en los diferentes barrios y sectores. Queremos llegar al corazón de muchas familias a través del Santo Rosario. Yo espero que más de 600 hogares se puedan tocar, digamos así, en este mes de octubre con el Santo Rosario. Qué bueno que puedan acoger también a las personas que van a visitar sus hogares durante estos días. El jueves pasado hicimos en el 1 de octubre el Rosario de los Hombres a las 6 de la mañana en la Gruta de la Virgen del Carmen, allí por el sector de la Normal. Y este próximo sábado vamos a hacer el Rosario de los Caminantes. Vamos a subir a la Cruz de Malabrigo a rezar el rosario. Nos encontramos en el atrio el sábado a las 5 de la mañana. Subiremos a Malabrigo y allí en la cruz vamos a hacer el rosario cuando lleguemos. Están todos cordialmente invitados. El sábado también tendremos las Eucaristías en el Cedro, la Ferrería y Piedecuesta en los horarios habituales. En la mampara se encuentra el listado de las intenciones de las Eucaristías de la semana. Y recuerden también la actividad.

0: Guardadme, defendedme como hijo y posesión vuestra.
1: Amén.
0: Amén. El Señor esté con
1: Con tu
0: ustedes.
1: espíritu.
0: Y la bendición de Dios Todopoderoso, Padre, Hijo y Espíritu Santo, descienda sobre ustedes y los acompañe siempre.
1: Amén.
0: La alegría del Señor sea nuestra fuerza. Pueden ir en paz.
1: Demos gracias a Dios.
0: Un feliz día y una buena semana en el Señor.
1: Muchas gracias, Padre. Lo mismo, mejor ustedes.

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1: Son las 8:04. 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
1: Merci, Simon Moi.

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12: Son las 9:02.
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La canción se sabe, el público la canta, ¿no? Te vámonos con el corito. Sí. Yo no valgo un peso, que cuando ella quiere estar en esta canción. Si no te canta la canción, es porque no te quiere. ¿Oíste? Ah, esa indiferencia.

0: Ay, ay, ay.
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2: Fin de semana.

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16: Son las 10:06.
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11: El ángel del Señor anunció a María,
12: y ella concibió por obra y gracia del Espíritu Santo.
11: Dios te salve María, llena eres de gracia, el Señor está contigo. Bendita tú eres entre todas las mujeres, y bendito es el fruto de tu vientre Jesús.
12: Santa María, Madre de Dios, ruega por nosotros pecadores, ahora y en la hora de nuestra muerte. Amén.
11: He aquí la esclava del Señor.
12: Hágase en mí según tu palabra.
11: Dios te salve María, llena eres de gracia, el Señor está contigo. Bendita tú eres entre todas las mujeres, y bendito es el fruto de tu vientre Jesús.
12: Santa María, Madre de Dios, ruega por nosotros pecadores, ahora y en la hora de nuestra muerte. Amén.
11: Y el Verbo de Dios se hizo carne
12: y habitó entre nosotros.
11: Dios te salve María, llena eres de gracia, el Señor está contigo. Bendita tú eres entre todas las mujeres, y bendito es el fruto de tu vientre Jesús.
12: Santa María, Madre de Dios, ruega por nosotros pecadores, ahora y en la hora de nuestra muerte. Amén.
11: Ruega por nosotros, Santa Madre de Dios,
12: para que seamos dignos de alcanzar las promesas y gracias de nuestro Señor Jesucristo. Amén.
11: Oremos. Te rogamos, Señor, que derrames tu gracia en nuestras almas, para que los que por el anuncio del ángel hemos conocido la encarnación de tu Hijo Jesucristo, por su pasión y su cruz, seamos llevados a la gloria de la resurrección. Por el mismo Cristo nuestro Señor.
12: Amén.
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1: Son las 12:04.

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piedra que desecharon los arquitectos es ahora la piedra angular. Es el Señor quien lo ha hecho. Ha sido un milagro patente. Por eso les digo que se les quitará a ustedes el reino de Dios y se dará a un pueblo que produzca sus frutos. Palabra del Señor. A Jesús le gusta hablar utilizando parábolas o comparaciones para que comprendamos más fácil eso del reino de los cielos. Las comparaciones a partir de la experiencia humana, de la cercanía que tenía con las personas y también con su entorno. Digamos de una manera particular, Jesús era un campesino, vivía en torno al campo, sabía de cosechas, de tierra, de ganado, de lago, de peces. Cuando vamos al Evangelio, ¿de qué habla? Utilizando las comparaciones, de eso precisamente, de lo que tenía en su entorno. Y así nos explicaba qué era, en qué consiste y cuáles son las exigencias para adquirir, conseguir, vivir en el reino de los cielos. Hoy nos habla del dueño de un terreno en la época de Jesús. Pues también existía la propiedad privada y había un hombre que tenía una finca y que quería en esa finca, en ese terreno, construir un viñedo. Y él no se desentendió de esa tierra, sino que el propietario hizo todo lo posible para que esa tierra empezara a producir frutos. ¿Qué hizo? Plantó, rodeó, cavó, construyó, arrendó. No se despreocupó de esa tierra. ¿Y qué hizo el dueño de esta tierra? Como tenía muchas preocupaciones y otros negocios, pues se fue de viaje. Arrendó la viña, se fue de viaje y con el tiempo pues mandó a unos trabajadores para que percibieran el fruto. Pues eso es normal, si hizo todo lo posible para que hubieran frutos, pues con el tiempo llegó el momento de la cosecha, vamos a ver qué produjo. Y los que mandó, profetas, sacerdotes, reyes, a todos, según el Evangelio de hoy, los agarraron, apalearon a uno, mataron a otro y a otro lo apedrearon. Recuerden, es una parábola. Y esa parábola nos está hablando de algo muy bonito. Ya respondíamos en el Salmo: la viña del Señor es la casa de Israel. ¿Quién es la viña del Señor? Nosotros, el pueblo de Dios. Esa es la viña del Señor. Y Dios lo que ha hecho durante todos estos años ha sido, miren, plantar, rodear, cavar, construir. Él no se ha desentendido de la casa de Israel, que somos nosotros. Y al final de los tiempos, mandó a su hijo, dice el Evangelio, utilizando esa parábola,
pues he mandado a estos trabajadores y con todos les ha ido, a todos les ha ido muy mal. Vamos a ver si con mi hijo, pues lo van a respetar. Al final de los tiempos, Dios a su pueblo mandó a su Hijo único, Jesucristo, para recibir los frutos de esa cosecha. ¿Y qué sucedió con el Hijo? También acabaron con el Hijo, también lo crucificaron. Pero Él sigue teniendo paciencia con nosotros. La piedra que desecharon los arquitectos es ahora la piedra angular. Es el Señor quien lo ha hecho. Ha sido un milagro patente. Dios sigue teniéndonos paciencia. ¿Para qué? Para que después de haber cuidado este terreno que somos cada uno de nosotros, demos fruto abundante. ¿Qué espera Dios de nuestra vida? Que todos los dones que tengamos los pongamos al servicio de los demás. Hermanos, en este mundo nosotros no somos los dueños de nada. Simplemente todos nosotros aquí en este mundo pagamos arriendo. Todos pagamos arriendo. Pues ustedes mismos lo dicen a veces. Uno se muere, se lleva. Aquí estamos como arrendatarios. El propietario, ¿quién es? Dios. Dios es el propietario. Nosotros somos los arrendatarios. Así digamos que estamos muy tranquilos, que lo tenemos todo, que ahí tenemos una pensioncita, que recibo un alquiler de una casita. Somos arrendatarios, todos. El propietario es Dios. Entonces, ¿Dios qué espera de nosotros? Que demos frutos. Que demos frutos. Que en este camino de la vida, nuestras habilidades, capacidades, todo lo que tenemos, seamos capaces de ponerlo al servicio de los demás. Así termina el Evangelio diciéndonos en esta tarde. Por eso les digo que se les quitará a ustedes el reino de Dios y se dará a un pueblo que produzca sus frutos. Este pueblo de Amagá lleva muchos años cultivándose en la fe, como parroquia desde 1808. Lleva Dios cultivando este pueblo, imagínense, más de 200 años. Estábamos nosotros chiquiticos cuando se fundó esta parroquia. Más de 200 años. Y Dios sigue cultivando esta tierra de Amagá. ¿Qué espera de estos hijos? Que den fruto. Que la cosecha todos los días sea una mejor cosecha. Esta tierra tendría que ser una tierra muy próspera. Esta tierra tendría que vivir en paz. Esta tierra tendría que haber superado odio, rencores, violencia, muerte. Porque Dios viene cultivando en ella la paz. Pero nosotros todavía no hemos sido capaces de acoger esa paz y creemos ser los dueños de la vida. Mire cómo nos enseña el Señor hoy a través de su palabra. Dejemos que esta palabra vaya tocando lo más profundo de nuestro ser y nos haga instrumentos de su paz y de su justicia, que así sea. Pongámonos de pie.

0: Creo en Dios, Padre Todopoderoso, Creador del cielo y de la tierra. Creo en Jesucristo, su único Hijo nuestro Señor, que fue concebido por obra y gracia del Espíritu Santo. Nació de Santa María Virgen, padeció bajo el poder de Poncio Pilato, fue crucificado, muerto y sepultado, descendió a los infiernos. Al tercer día resucitó de entre los muertos, subió a los cielos y está sentado a la derecha de Dios, Padre Todopoderoso. Desde allí ha de venir a juzgar a vivos y muertos. Creo en el Espíritu Santo, la Santa Iglesia Católica, la comunión de los santos, el perdón de los pecados, la resurrección de la carne y la vida eterna. Amén. Vamos a encomendarle al Señor todas nuestras intenciones y necesidades y respondemos, dueño de la viña, escúchanos. Dueño de la viña, escúchanos.
1: Te pedimos, Señor,

0: Te pedimos, Señor, por el Papa León XIV, nuestro obispo Juan Fernando, nuestro párroco Carlos Manuel y nuestros sacerdotes Padre Renán y Padre Daniel, para que, guiados por tu Santo Espíritu, hagan fructificar los bienes espirituales que les confiaste. Oremos.
1: Dueño de la viña, escúchanos.
0: Te pedimos, Señor, por las comunidades de nueva evangelización de nuestra parroquia San Fernando Rey. Jesús Pan de Vida, discípulos de Maús, Dios con nosotros, servidores de Cristo, de la mano con Jesús, Casa de Betania, tras las huellas de Jesús, caminando con Jesús, permanecer y perseverar, para que tu palabra haga su obra transformadora en cada uno de nosotros. Oremos.
1: Dueño de la viña, escúchanos.
0: Te pedimos, Señor, por la paz de Colombia y por la paz del mundo entero. Dale sabiduría a sus gobernantes para que gobiernen con justicia e igualdad, defendiendo siempre a los más vulnerables y desprotegidos. Oremos.
1: Dueño de la viña, escúchanos.
0: Te pedimos, Señor, por todos aquí reunidos, para que sean tierra fértil donde tu palabra dé mucho fruto. Oremos.
1: Dueño de la viña, escúchanos. Vamos a encomendar a todos los que a través del canal Amagá TV siguen nuestra celebración en tantos lugares, no solamente en nuestro municipio, por todos los que sufren, por todos nuestros hermanos que pasan momentos difíciles. Encomendamos a las familias que han perdido a sus seres queridos durante estos días y que hoy los traemos aquí al corazón de Jesús. Matías Valenzuela Sánchez, Santiago Arredondo Ateortúa, Carlos Aníbal Henao Jaramillo, Luis Eduardo García, Diego Monsalve Restrepo, Fabio de Jesús Rojas Orrego. Ya le pertenecen a Dios, ya no son nuestros, le pertenecen a Dios. Oramos por ellos y por el consuelo de sus familias. Esta súplica, Señor, y las que hay en nuestro corazón, te las dirigimos a ti, que vives y reinas por los siglos de los siglos.
2: Amén.
1: Vamos a sentarnos para que recibamos las ofrendas.

el pan y el vino. Señor, hoy nos presentamos ante tu altar, reconociendo que somos la viña que con tanto amor has plantado y cuidado. Al ofrecerte este pan y este vino, frutos de la tierra, de la vid y del esfuerzo humano, queremos expresarte nuestro deseo de ser labradores fieles. Te entregamos nuestras vidas con el compromiso firme de producir los frutos de justicia, amor y paz que tú esperas de nosotros. Transforma estos dones en el cuerpo y la sangre de tu Hijo, la vid verdadera, para que nos den la fuerza de trabajar incansablemente por tu reino.

El Rosario. Te ofrecemos, Señor, este Santo Rosario, signo de nuestro amor a la Santísima Virgen María. Al desgranar sus cuentas, nos comprometemos a meditar la vida de tu Hijo y a pedir por la paz de nuestras comunidades, sus familias, el permanecer y perseverar de nuestra parroquia y del mundo entero.

la cartilla de Nueva Vida y seguimiento de Jesús. En este domingo nos has recordado que somos la viña que tú mismo plantaste y que esperas ver cargada de buenos frutos. Te ofrecemos este manual como símbolo de nuestro compromiso de estudiar tu doctrina, renovar nuestra mente y dejarnos moldear en la pequeña comunidad. Que este proceso de formación nos ayude a ser los labradores fieles que hagan crecer tu reino en nuestra parroquia. Bendice nuestro estudio y perseverancia. Amén.

0: Oren, hermanos, para que este sacrificio mío de ustedes sea agradable a Dios Padre Todopoderoso.
1: El Señor reciba de tus manos este sacrificio para alabanza y gloria de su nombre, para nuestro bien y el de toda su santa iglesia.
0: Acepta, Señor, el sacrificio establecido por ti por estos santos misterios que celebramos en razón de nuestro ministerio. Perfecciona en nosotros como conviene la obra santificadora de tu redención por Jesucristo nuestro Señor.
1: Amén.
0: El Señor esté con ustedes.
1: Y con tu espíritu.
0: Levantemos el corazón.
1: Lo tenemos levantado hacia el Señor.
0: Demos gracias al Señor nuestro Dios.
1: Es justo y necesario.
0: En verdad es justo y necesario nuestro deber y salvación. Darte gracias siempre y en todo lugar, Señor Padre Santo, Dios Todopoderoso y Eterno, por Cristo, Señor nuestro, porque Él, con su nacimiento, renovó la vieja condición humana, con su pasión, destruyó nuestro pecado. Al resucitar de entre los muertos, nos aseguró el acceso a la vida eterna y en su ascensión al Padre, abrió las puertas del cielo. Por eso, con los ángeles y con la multitud de los santos, te cantamos el himno de alabanza, diciendo sin cesar.

Santo eres en verdad, Padre, y con razón te alaban todas tus criaturas, ya que por Jesucristo, tu Hijo, Señor nuestro, con la fuerza del Espíritu Santo, das vida y santificas todo y congregas a tu pueblo sin cesar para que ofrezca en tu honor un sacrificio sin mancha desde donde sale el sol hasta el ocaso. Por eso, Padre, te suplicamos que santifiques por el mismo Espíritu estos dones que hemos separado para ti, de manera que se conviertan en el cuerpo y la sangre de Jesucristo, Hijo tuyo y Señor nuestro, que nos mandó celebrar estos misterios, porque él mismo la noche en que iba a ser entregado, tomó pan, y dando gracias te bendijo, lo partió y lo dio a sus discípulos diciendo: tomen y coman todos de él, porque esto es mi cuerpo, que será entregado por ustedes.

Del mismo modo, acabada la cena, tomó el cáliz, dando gracias, te bendijo y lo pasó a sus discípulos diciendo, tomen y beban todos de él, porque este es el cáliz de mi sangre, sangre de la alianza nueva y eterna, que será derramada por ustedes y por muchos para el perdón de los pecados. Hagan esto en conmemoración mía.

0: Este es el misterio de la fe.
1: Anunciamos tu muerte, proclamamos tu resurrección. Ven, Señor Jesús.
0: Así pues, Padre, al celebrar ahora el memorial de la pasión salvadora de tu Hijo, de su admirable resurrección y ascensión al cielo, mientras esperamos su venida gloriosa, te ofrecemos en esta acción de gracias el sacrificio vivo y santo. Dirige tu mirada sobre la ofrenda de tu iglesia y reconoce en ella la víctima por cuya inmolación quisiste devolvernos tu amistad, para que, fortalecidos con el cuerpo y la sangre de tu Hijo y llenos de su Espíritu Santo, formemos en Cristo un solo cuerpo y un solo espíritu. Que Él nos transforme en ofrenda permanente para que gocemos de tu heredad junto con tus elegidos, con María la Virgen Madre de Dios, su esposo San José, los apóstoles y los mártires, San Francisco de Asís y todos los santos, por cuya intercesión confiamos obtener siempre tu ayuda. Te pedimos, Padre, que esta víctima de reconciliación traiga la paz y la salvación al mundo entero. Confirma en la fe y en la caridad a tu iglesia peregrina en la tierra, a tu servidor el Papa León, a nuestro obispo Juan Fernando, al orden episcopal, a los presbíteros y diáconos y a todo el pueblo redimido por ti. Atiende los deseos y súplicas de esta familia que has congregado en tu presencia. Reúne en torno a ti, Padre misericordioso, a todos tus hijos dispersos por el mundo. Recuerda a tus hijos, Matías Valenzuela Sánchez, Santiago Arredondo Ateortúa, Carlos Aníbal Henao Jaramillo, Luis Eduardo García, Diego Monsalve Restrepo, Fabio de Jesús Rojas Orrego. A quienes llamaste de este mundo a tu presencia, concédeles que, así como han compartido ya la muerte de Jesucristo, compartan también con él la gloria de la resurrección. Cuando Cristo haga resurgir de la tierra a los muertos y transforme nuestro cuerpo frágil en cuerpo glorioso como el suyo. Y a todos nuestros hermanos difuntos y a cuantos murieron en tu amistad, recíbelos en tu reino, donde esperamos gozar todos juntos de la plenitud eterna de tu gloria. Allí enjugará las lágrimas de nuestros ojos, porque al contemplarte como tú eres Dios nuestro, seremos para siempre semejantes a ti y cantaremos eternamente tus alabanzas por Cristo Señor nuestro, por quien concedes al mundo todos los bienes. Por Cristo, con Él y en Él, a ti Dios Padre omnipotente, en la unidad del Espíritu Santo, todo honor y toda gloria por los siglos de los siglos.
1: Amén.
0: Llenos de alegría porque somos los hijos de Dios, digamos confiadamente la oración que Cristo nos enseñó. Padre nuestro que estás en el cielo, santificado sea tu nombre. Venga a nosotros tu reino, hágase tu voluntad en la tierra como en el cielo. Danos hoy nuestro pan de cada día. Perdona nuestras ofensas, como también nosotros perdonamos a los que nos ofenden. No dejes caer en la tentación y líbranos del mal. Líbranos de todos los males, Señor, y concédenos la paz en nuestros días, para que, ayudados por tu misericordia, vivamos siempre libres de pecado y protegidos de toda perturbación, mientras esperamos la gloriosa venida de nuestro Salvador Jesucristo.
1: Tuyo es el reino, tuyo es el poder y la gloria por siempre, Señor.
0: Señor Jesucristo, que dijiste a tus apóstoles, la paz les dejo, mi paz les doy. No tengas en cuenta nuestros pecados, sino la fe de tu iglesia. Y conforme a tu palabra, concédele la paz y la unidad, tú que vives y reinas por los siglos de los siglos.
1: Amén.
0: La paz del Señor esté siempre con ustedes.
1: Y con tu espíritu.
0: Como hijos de Dios, démonos fraternalmente un saludo de paz.

0: Este es el Cordero de Dios que quita el pecado del mundo. Dichosos los invitados a la cena del Señor.
1: Señor, no soy digno de que entres en mi casa, pero una palabra tuya bastará para sanarme.

0: del cielo, el Santísimo Sacramento del altar, te amo sobre todas las cosas y deseo ardientemente exhibirte dentro de mi alma, pero ya que no pase la ola sacramentalmente, ven a menos espiritualmente a mi corazón y ahora que amas es vivo, me uno un abrazo todo a ti, no permita Señor que amas se separa de ti, amén.
1: El resultado del bono de compartir del pasado lunes 28 de septiembre fue el 463. Ya reclamado, Dios les pague por su colaboración. A la salida nos ofrecen el bono que juega el lunes 5 de octubre. Hoy tendremos a las 5 y cuarto de la tarde el concierto con la Banda Sinfónica de Venecia en este ambiente de la fiesta de San Francisco, que estamos cumpliendo 800 años de su muerte. En este mes de octubre, mes misionero y mes del Santo Rosario, hemos querido pues invitar a la Banda Sinfónica de Venecia a este concierto, 5 y cuarto de la tarde, hoy aquí en el templo, todos cordialmente invitados. Mañana tendremos la inscripción de las intenciones de las Eucaristías para los meses de noviembre y diciembre. A las 4 tendremos la celebración de la Eucaristía en el cementerio. El martes, el encuentro de oración a las 2:30. El jueves, la hora santa vocacional a las 5. El viernes, el grupo de lectura orante de la palabra a las 5 en el salón. El sábado tendremos el Rosario de los Caminantes. Haremos el Rosario en la Cruz de Malabrigo. Salimos el sábado del atrio a las 5 de la mañana. Y cuando lleguemos a la cruz, celebraremos, pues haremos el rezo del Santo Rosario allí. Así vamos viviendo en momentos muy particulares. Este jueves hicimos el Rosario de los Hombres en la Gruta de la Virgen del Carmen, allí por la Normal. El martes estaremos en el Centro de Atención Integral de los Niños, algunos monaguillos que estudian allí por Calle Larga, y con los grupos apostólicos y pequeñas comunidades estamos rezando también el Rosario en los diferentes sectores. Hoy el grupo juvenil está vendiendo un rico arroz con leche en el parque. Los que les podamos ayudar, qué bueno. El sábado también celebraremos las Eucaristías en el Cedro, la Ferrería y Piedecuesta en los horarios habituales, y los monaguillos están haciendo su rifa habitual de cada año del millón de pesos.

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0: 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Chimba de parceros. Hey, muchachos, ¿qué más? ¿Qué han hecho, pues? 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
5: Son las 2:02.

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Son las 2 y 31 minutos. 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
8: Son las 3 y 5 minutos.
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0: Son las 3 y 30 minutos.
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0: rico.
1: Gracias. Vénganse para acá. Aplauso bien bonito para mis muchachos del Mariachi Chapala de León, Guanajuato.

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1: Son las 4 y un minuto.

Son las 4 y 31 minutos. 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
5: Son las 4 y 59 minutos.
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Más allá del sol. Es una canción espiritual, la cual hemos escuchado muchas veces. En esta ocasión, una versión instrumental con arreglos musicales del maestro Flavio Rivera.

Gabriel Oboe es una de las piezas musicales de la película La Misión. Es la escena del sacerdote protagonista que para acercarse a los indios guaraníes saca de su mochila un oboe y lo empieza a interpretar en medio de la selva, a lo cual los indios se acercan de manera pacífica y empieza su misión en medio de ellos.

Noche oscura y tenebrosa es otra obra del repertorio norteamericano compuesta por Rob Romaine.

Entre tus manos. Es una obra espiritual que hemos escuchado muchas veces en su versión instrumental con arreglos del maestro Flavio Rivera.

Caridad y amor. Es otra de las canciones muy escuchadas y cantadas en este repertorio de música espiritual con arreglos de Flavio Rivera.

Pescador de hombres. Es una canción vocacional muy escuchada en ámbitos de seguimiento y con motivo de la celebración del 4 de octubre en honor a San Francisco de Asís. Es acorde a esa vocación del santo y su recorrido espiritual en la iglesia.

Sonido. Viva la fe. Es una obra carismática y espiritual, y con esta obra nos despedimos de ustedes para dar paso a la Santa Eucaristía.

Un agradecimiento muy especial a la Banda Sinfónica del municipio de Venecia, nuestro municipio hermano, a su director, el maestro Flavio Rivera. Así celebramos pues nuestra fiesta en honor a San Francisco de Asís en su aniversario, él que es el patrono también de nuestra Escuela Normal de Apagá. Un fuerte aplauso nuevamente para estos jóvenes. Su director y todos los acompañantes.

0: En el nombre del Padre, del Hijo y del Espíritu Santo. La gracia de nuestro Señor Jesucristo, el amor del Padre y la comunión del Espíritu Santo esté con todos ustedes.
1: Y con tu espíritu.
0: Hermanos, celebramos esta Sagrada Eucaristía por el eterno descanso de Alberto García Vargas y Sofía Herrera Ortiz. Intención, familia León Herrera. Pongamos aquí en el altar del Señor esta intención y todas las intenciones que traemos en nuestro corazón para que Él nos conceda esa gracia que más necesitamos.
1: La Iglesia, viña del Señor y campo de labranza, necesita labradores fieles y perseverantes. Hoy, en el Día del Señor, nos reunimos como asamblea para cantar sus alabanzas y experimentar la viña que brota del misterio pascual de Cristo. Ser iglesia nos convoca y la Eucaristía nos envía para transitar la vida con la fe de los discípulos. Participemos con alegría y devoción en esta celebración.
0: En el día en que celebramos la victoria de Cristo sobre el pecado y sobre la muerte, reconozcamos que estamos necesitados de la misericordia del Padre para morir al pecado y resucitar a la vida nueva. Reconozcamos que somos pecadores, que somos orgullosos, soberbios, apegados a nuestras propias ideas. Reconozcamos que hemos juzgado a los demás con mala intención, que hemos señalado, que hemos sido injustos con los demás y con nosotros mismos, que nos hemos dejado llevar por nuestra propia comodidad, que no hemos puesto a Dios en primer lugar de nuestra vida. Y con plena confianza en el Señor, digamos, yo confieso ante Dios Todopoderoso y ante ustedes, hermanos, que he pecado mucho de pensamiento, palabra, obra y omisión, por mi gran culpa. Por eso ruego a Santa María, siempre Virgen, a los ángeles, a los santos, y a ustedes, hermanos, que intercedan por mí ante Dios nuestro Señor. Dios Todopoderoso, tenga misericordia de nosotros, perdone nuestros pecados y nos lleve a la vida eterna.
1: Amén.

0: Gloria a Dios en el cielo y en la tierra paz a los hombres que ama el Señor. Por tu inmensa gloria te alabamos, te bendecimos, te adoramos, te glorificamos. Te damos gracias, Señor Dios Rey Celestial, Dios Padre Todopoderoso, Señor Hijo Único Jesucristo, Señor Dios Cordero de Dios, Hijo del Padre. Tú que quitas el pecado del mundo, ten piedad de nosotros. Tú que quitas el pecado del mundo, atiende nuestra súplica. Tú que estás sentado a la derecha del Padre, ten piedad de nosotros. Porque solo tú eres santo, solo tú, Señor, solo tú, Altísimo Jesucristo, con el Espíritu Santo, en la gloria de Dios Padre. Amén. Oremos, Dios Todopoderoso y Eterno, que desbordas con la abundancia de tu amor los méritos y los deseos de los que te suplican. Derrama sobre nosotros tu misericordia para que perdones lo que pesa en la conciencia y nos concedas aún aquello que no nos atrevemos a pedir. Por nuestro Señor Jesucristo, tu Hijo, que contigo vive y reina en la unidad del Espíritu Santo y es Dios por los siglos de los siglos.
1: Amén.
0: Pueden sentarse.
1: Para obedecer es necesario escuchar. Para ser fieles es imprescindible disponerse en el amor y en la cercanía con el Señor. Abramos nuestros oídos para atender su voz y dejemos que nos revele su voluntad, confiándonos la misión que Él nos ha encomendado. Escuchemos.

0: Lectura del libro de Isaías. Voy a cantar a mi amigo el canto de mi amado por su viña. Mi amigo tenía una viña en un fértil collado. La entrecavó, quitó las piedras y plantó buenas cepas. Construyó en medio una torre y cavó un lagar. Esperaba que diese uvas, pero dio agrazones. Ahora, habitantes de Jerusalén, hombres de Judá, por favor, sean jueces entre mí y mi viña. ¿Qué más podía hacer yo por mi viña que no hubiera hecho? ¿Por qué cuando yo esperaba que diera uvas, dio agrazones? Pues les hago saber lo que haré con mi viña. Quitar su valla y que sirva de leña. Derruir su tapia y que sea pisoteada. La convertiré en un erial. No la podarán ni la escardarán. Allí crecerán zarzas y cardos. Prohibiré a las nubes que lluevan sobre ella. La viña del Señor del universo es la casa de Israel y los hombres de Judá su plantel preferido. Esperaba de ellos derecho y ahí tienen sangre derramada. Esperaba justicia y ahí tienen lamentos. Palabra de Dios.
1: Vamos, Señor.

0: La viña del Señor es la casa de Israel.
1: La viña del Señor es la casa de Israel.
0: Sacaste una vid de Egipto, expulsaste a los gentiles y lo trasplantaste. Extendió sus sarmientos hasta el mar y sus brotes hasta el gran río.
1: La viña del Señor es la casa de Israel.
0: Porque ha derribado su cerca para que la saquéis los viandantes, la pisoteen los jabalíes y se la coman las alimañas.
1: La viña del Señor es la casa de Israel.
0: Dios del universo, vuélvete, mira desde el cielo, fíjate, ven a visitar tu viña. Cuida la cepa que tu diestra plantó y al hijo del hombre que tú has fortalecido.
1: La viña del Señor es la casa de Israel.
0: No nos alejaremos de ti. Danos vida para que invoquemos tu nombre. Señor, Dios del universo, restáuranos, que brille tu rostro y nos salve.
1: La viña del Señor es la casa de Israel.
2: Lectura de la carta del apóstol San Pablo a los Filipenses. Hermanos, nada les preocupe, sino que en toda ocasión, en la oración y en la súplica, con acción de gracias, sus peticiones sean presentadas a Dios. Y la paz de Dios, que supera todo juicio, custodiará sus corazones y sus pensamientos en Cristo Jesús. Finalmente, hermanos,

0: que es virtud o mérito, ténganlo en cuenta. Lo que aprendieron, recibieron, oyeron, vieron en mí, pónganlo por obra, y el Dios de la paz estará con ustedes. Palabra de Dios.
1: Te alabamos, Señor.

Yo los he elegido del mundo, dice el Señor, para que vayan y den fruto, y su fruto permanezca.

0: El Señor esté con ustedes.
1: Y con tu espíritu.
0: Lectura del Santo Evangelio según San Mateo.
1: Gloria a ti, Señor.
0: En aquel tiempo, dijo Jesús a los sumos sacerdotes y a los ancianos del pueblo: escuchen otra parábola. Había un propietario que plantó una viña, la rodeó con una cerca, cavó en ella un lagar, construyó una torre, la arrendó a unos labradores y se marchó. Llegado el tiempo de los frutos, envió sus criados a los labradores para percibir los frutos que le correspondían. Pero los labradores, agarrando a los criados, apalearon a uno, mataron a otro y a otro lo apedrearon. Envió de nuevo otros criados, más que la primera vez, e hicieron con ellos lo mismo. Por último les mandó a su hijo, diciéndose: tendrán respeto a mi hijo. Pero los labradores, al ver al hijo, se dijeron: este es el heredero. Vengan, lo matamos y nos quedamos con su herencia. Y agarrándolo, lo sacaron de la viña y lo mataron. Cuando vuelva el dueño de la viña, ¿qué hará con aquellos labradores? Le contestan: hará morir de mala muerte a esos malvados y arrendará la viña a otros labradores que entreguen los frutos a su tiempo. Y Jesús les dice: ¿no han leído nunca en la Escritura: la piedra que desecharon los arquitectos es ahora la piedra angular? Es el Señor quien lo ha hecho, ha sido un milagro patente. Por eso les digo que les quitarán a ustedes el reino de Dios y se los darán a un pueblo que produzca sus frutos. Palabra del Señor.
1: Gloria a ti, Señor Jesús.
0: Muy buenas tardes para todos. Nosotros nos agobiamos mucho porque tenemos que dar resultados. Vivimos siempre con que tengo que dar resultados en el colegio, tengo que dar resultados en la universidad, tengo que dar resultados en el trabajo. Y nos quedamos siempre con el qué pensarán de mí. Y eso nos angustia. Y precisamente hoy el Señor nos está hablando de eso, de los frutos que cada uno de nosotros damos, de los frutos que Él viene a buscar. Y nos pregunta: ¿qué frutos das? ¿Agraces cosas agrias? Cuando probamos, por ejemplo, una uva y está agria, uno dice como que esto no lo quiero. O cuando probamos esa uva dulce, qué gusto nos da, nos refresca y queremos una y otra más. Y entonces, ¿qué frutos nos pide el Señor? Nos dice, esperaba de ellos derecho y tienen sangre derramada. Esperaba justicia y tienen lamentos. ¿Qué significa que el Señor espera derecho de nosotros? ¿Qué significa que espera justicia? Significa que también nosotros sepamos aceptar la paz del Señor. San Pablo, en la carta a los Filipenses, nos habla de buscar la paz de Dios que supera todo juicio, que custodia nuestros corazones en Cristo Jesús. Buscar lo que es verdadero, noble, justo, puro, amable, laudable. Y San Pablo nos habla de esto no porque él haya tenido una vida fácil, como que, ay, sí, busquen lo que nos predica hoy el mundo, el bienestar, no te preocupes, tranquilo, huye hacia lo que menos te cuesta. procura hacer lo que a ti te deje más tranquilo. Y sin embargo, San Pablo, cuando nos dice buscar la paz del Señor, no nos está diciendo esto, porque San Pablo sufrió mucho, sufrió naufragios, sufrió persecuciones, señalamientos. Imagínense ustedes caminar por 2-3 días, llegar a un pueblo, predicar y que nadie te haga caso, que todo mundo pase de ti. Uno se siente muy mal. Y San Pablo vivió todo eso. Entonces, cuando nos habla de esta paz, nos está hablando a esos momentos en los que nosotros nos sentimos angustiados por los resultados que tenemos que dar. A esos momentos en los que nosotros nos sentimos ansiosos por lo que yo tengo que mostrar hacia los demás. Y nos dice, pon todo en las manos de Dios. Respira profundo, serénate y déjaselo a Dios. Sí, trabaja, haz, pero ponlo todo en las manos de Dios. Y cuando sientan esa angustia, esa ansiedad, hagan eso. Díganle, Señor, aquí te lo dejo. Díganle a Dios, ocúpate tú. Porque sí, Dios nos dice, yo esperaba de ti, pero porque Él primero nos da. Si Él espera algo de nosotros, es porque antes nos lo ha dado. Si quiere esa paz, que el fruto de la oración, de nuestro esfuerzo, sea la paz, es porque Él nos va a dar la paz. Entonces digámosle, Señor, ocúpate tú. Ante toda mi angustia, ante mi ansiedad por lo que yo tengo que hacer, ocúpate tú. Ante el sobrepensar las cosas, Señor, ocúpate tú. Que esa sea nuestra oración, decirle a Jesús, Señor, ocúpate tú. Y cuando le decimos eso al Señor, Él, como dice el Salmo al final, nos da vida para que le invoquemos, para que nos dé esa fortaleza, nos restaura, nos vuelve, esos pedacitos en los cuales nosotros nos sentimos a veces como, sí, despedazados. Él nos restaura nuevamente y brilla su rostro sobre nosotros y nos salva. Esa petición tan importante de decirle al Señor, haz brillar tu rostro sobre mí, sobre tu vida y sálvame. Es importante esa petición porque cuando el Señor hace brillar su rostro sobre nosotros, nuestra vida cambia. Y esos lugares donde puede haber oscuridad en mi vida, en mi corazón, se llenan de luz. Porque Dios no nos quita las dificultades. Para dar fruto, una planta tiene que sufrir, pero nos da su fortaleza y su gracia para dar ese fruto dulce. Entonces pidámosle eso al Señor, que Él nos ayude a dar un fruto dulce, y ante las dificultades, ante el día a día de nuestra vida, digámosle siempre, Señor, ocúpate tú. Pidámosle a María Santísima que ella nos lleve siempre de su mano y nos presente ante su Hijo Jesucristo. Sea alabado Jesucristo, sea para siempre bendito y alabado.

0: Pongámonos de pie para que hagamos nuestra profesión de fe. Creo en Dios Padre, Todopoderoso, Creador del cielo y de la tierra. Creo en Jesucristo, su único Hijo, nuestro Señor, que fue concebido por obra y gracia del Espíritu Santo, nació de Santa María Virgen, padeció bajo el poder de Poncio Pilato, fue crucificado, muerto y sepultado, descendió a los infiernos, al tercer día resucitó de entre los muertos, subió a los cielos y está sentado a la derecha de Dios Padre Todopoderoso. Y desde allí ha de venir a juzgar a vivos y muertos. Creo en el Espíritu Santo, en la Santa Iglesia Católica, la comunión de los santos, el perdón de los pecados, la resurrección de la carne y la vida eterna. Amén. A Dios, que ha sido pastor y viñador en medio de su pueblo, presentemos nuestras súplicas diciendo: ven a visitar tu viña y escúchanos, Señor.
1: Ven a visitar tu viña y escúchanos, Señor. Tú que has preparado el campo de tu iglesia y dispones todo para que produzca fruto de justicia y paz, fortalece la misión de los ministros ordenados, de los religiosos y de los laicos, para que en fidelidad puedan vivir la entrega generosa. Roguemos al Señor.
0: Ven a visitar tu viña y escúchanos, Señor.
1: Tú que has sembrado tu viña para que dé fruto de bondad, acompaña la labor de los gobernantes, para que la humanidad experimente el florecimiento de la justicia y de la paz, roguemos al Señor.
0: Ven a visitar tu viña y escúchanos, Señor.
1: Tú que custodias los corazones, fortalece a los necesitados y a quienes vivan la vulnerabilidad de la vida, para que se convierta en agente de fraternidad y realicen obras de justicia, roguemos al Señor.
0: Ven a visitar tu viña y escúchanos, Señor.
1: Tú que nos has entregado a tu Hijo Jesucristo, ilumina nuestra vida para que podamos fortalecer nuestras comunidades y seamos las labradores eficaces y fieles de tu viña, roguemos al Señor.
0: Ven a visitar tu viña y escúchanos, Señor. Roguemos al Señor por las vocaciones al sacerdocio y a la vida consagrada, para que el Señor dé valentía a muchos jóvenes y perseverancia a los que ha llamado. Roguemos al Señor.
2: Ven a visitar tu viña y escúchanos, Señor.
0: Padre Santo, que tu bondad sea nuestra fortaleza y que siempre visites tu viña, aquella que tu diestra plantó. Por Jesucristo nuestro Señor.
3: Amén.
4: Amén.
0: Pueden sentarse.

0: Oren, hermanos, para que este sacrificio mío de ustedes sea agradable a Dios Padre Todopoderoso. Recibe de tus manos este sacrificio para la alabanza y gloria de su nombre, para nuestro bien y de toda su santa Iglesia. Acepta, Señor, el sacrificio establecido por ti y por estos santos misterios que celebramos en razón de nuestro ministerio. Perfecciona en nosotros como conviene la obra santificadora de tu redención. Por Jesucristo nuestro Señor.
1: Amén.
0: El Señor esté con ustedes.
1: Y con tu espíritu.
0: Levantemos el corazón.
1: Lo tenemos levantado hacia el Señor.
0: Demos gracias al Señor nuestro Dios.
1: Es justo y necesario.
0: En verdad, es justo y necesario, es nuestro deber y salvación, darte gracias siempre y en todo lugar, Señor Padre Santo, Dios Todopoderoso y Eterno, por Cristo Señor nuestro. Porque Él, con su nacimiento, renovó la vieja condición humana, con su pasión destruyó nuestro pecado, al resucitar de entre los muertos nos aseguró el acceso a la vida eterna, y en su ascensión al Padre abrió las puertas del cielo. Por eso, con los ángeles y con la multitud de los santos, te cantamos el himno de alabanza, diciendo sin cesar:
2: Santo.

Padre misericordioso, te pedimos humildemente por Jesucristo, tu Hijo, nuestro Señor, que aceptes y bendigas estos dones, este sacrificio santo y puro que te ofrecemos, ante todo por tu Iglesia santa y católica, para que le concedas la paz, la protejas, la congregues en la unidad y la gobiernes en el mundo entero, con tu servidor el Papa León, con nuestro obispo Juan Fernando y todos los demás obispos que, fieles a la verdad, promueven la fe católica y apostólica. Acuérdate, Señor, de la familia León Herrera y de todos los aquí reunidos cuya fe y entrega bien conoces. Por ellos y todos los suyos, por el perdón de sus pecados y la salvación que esperan, te ofrecemos y ellos mismos te ofrecen este sacrificio de alabanza a ti, eterno Dios, vivo y verdadero. Reunidos en comunión con toda la Iglesia para celebrar el domingo, día en que Cristo ha vencido a la muerte y nos ha hecho partícipes de su vida inmortal, veneramos la memoria ante todo de la gloriosa siempre Virgen María, Madre de Jesucristo, nuestro Dios y Señor, la de su esposo San José, la de los santos apóstoles y mártires, Pedro y Pablo, Andrés, y la de todos los santos, por sus méritos y oraciones, concédenos en todo tu protección. Acepta, Señor, en tu bondad esta ofrenda de tus siervos y de toda tu familia santa. Ordena en tu paz nuestros días, líbranos de la condenación eterna y cuéntanos entre tus elegidos. Bendice y santifica esta ofrenda, Padre, haciéndola perfecta, espiritual y digna de ti, que se convierta para nosotros en el cuerpo y la sangre de tu Hijo amado, Jesucristo nuestro Señor, el cual, la víspera de su pasión, tomó pan en sus santas y venerables manos, y elevando los ojos al cielo, hacia ti, Dios Padre suyo, todopoderoso, dando gracias te bendijo, lo partió y lo dio a sus discípulos, diciendo: tomen y coman todos de él, porque esto es mi cuerpo, que será entregado por ustedes.

Del mismo modo, acabada la cena, tomó este cáliz glorioso en sus santas y venerables manos, dando gracias te bendijo y lo dio a sus discípulos diciendo: tomen y beban todos de él, porque este es el cáliz de mi sangre, sangre de la alianza nueva y eterna, que será derramada por ustedes y por muchos para el perdón de los pecados. Hagan esto en conmemoración mía.

Este es el misterio de nuestra fe. Anunciamos tu muerte, proclamamos tu resurrección. Ven, Señor Jesús. Por eso, Padre, nosotros, tus siervos y todo tu pueblo santo, al celebrar este memorial de la muerte gloriosa de Jesucristo, tu Hijo nuestro Señor, de su santa resurrección del lugar de los muertos y de su admirable ascensión a los cielos, te ofrecemos, Dios de gloria y majestad, de los mismos bienes que nos has dado, el sacrificio puro, inmaculado y santo, pan de vida eterna y cáliz de eterna salvación. Mira con ojos de bondad esta ofrenda y acéptala como aceptaste los dones del justo Abel, el sacrificio de Abraham, nuestro padre en la fe, y la oblación pura de tu sumo sacerdote Melquisedec. Te pedimos humildemente, Dios Todopoderoso, que esta ofrenda sea llevada a tu presencia hasta el altar del cielo por manos de tu ángel, para que cuantos recibimos el cuerpo y la sangre de tu Hijo al participar aquí de este altar, seamos colmados de gracia y bendición. Acuérdate también, Señor, de tu hijo, de tus hijos Alberto García Vargas y Sofía Herrera Ortiz, que nos han precedido con el signo de la fe y duermen ya el sueño de la paz. A ellos, Señor, y a cuantos descansan en Cristo, concédeles el lugar del consuelo, de la luz y de la paz. Y a nosotros, pecadores, siervos tuyos, que confiamos en tu infinita misericordia, admítelos en la asamblea de los santos apóstoles y mártires, Juan el Bautista, Esteban, Matías y Bernabé, Fernando Rey, Isidoro, Leandro, Francisco de Asís, Antonio de Padua, y de todos los santos, y acéptanos en su compañía, no por nuestros méritos, sino conforme a tu bondad. Por Cristo, Señor nuestro, por quien sigues creando todos los bienes, los santificas, los llenas de vida, los bendices y los repartes entre nosotros.

0: El amor de Dios ha sido derramado en nuestros corazones con el Espíritu Santo que se nos ha dado. Digamos con fe y esperanza: Padre nuestro que estás en el cielo, santificado sea tu nombre. Venga a nosotros tu reino. Hágase tu voluntad en la tierra como en el cielo. Danos hoy nuestro pan de cada día. Perdona nuestras ofensas, como también nosotros perdonamos a los que nos ofenden. No nos dejes caer en la tentación y líbranos del mal. Líbranos de todos los males, Señor, y concédenos la paz en nuestros días, para que, ayudados por tu misericordia, vivamos siempre libres de pecado y protegidos de toda perturbación, mientras esperamos la gloriosa venida de nuestro Salvador, Jesucristo.
1: Tuyo es el reino, tuyo es el poder y la gloria por siempre, Señor.
0: Señor Jesucristo, que dijiste a tus apóstoles: la paz les dejo, mi paz les doy. No tengas en cuenta nuestros pecados, sino la fe de tu Iglesia. Y conforme a tu palabra, concede la paz y la unidad. Tú que vives y reinas por los siglos de los siglos.
1: Amén.
0: La paz del Señor esté siempre con todos ustedes.
2: Y con tu espíritu.
0: Dense fraternalmente un signo de paz.

0: Este es el Cordero de Dios que quita el pecado del mundo. Dichosos los invitados a la cena del Señor.
1: Que entres en mi casa, pero una palabra tuya bastará para sanarme.

0: Buenas noches.
1: Buenas noches, padre.
0: El resultado del bono de compartir del pasado lunes 28 de septiembre fue el 463 ya reclamado. Dios les pague por su colaboración. Mañana tendremos a las 4 de la tarde la Eucaristía en el cementerio y también mañana estaremos inscribiendo las Eucaristías para los meses de noviembre y diciembre. El martes el encuentro de oración aquí en el templo a las 2:30 de la tarde. El jueves la hora santa a las 5 de la tarde. El viernes el grupo de la lectura orante de la palabra, 5 de la tarde en el salón parroquial. El sábado tendremos el rosario de los caminantes. Saldremos a las 5 de la mañana del templo y rezaremos el rosario en la cruz de Malabrigo cuando lleguemos. Invitación especial, sábado, 5 de la mañana en el atrio, y subiremos a la cruz de Malabrigo. Allí rezaremos el Santo Rosario en este mes del Rosario. También tendremos el sábado las Eucaristías en el Cedro, la Ferrería y Piedecuesta, en los horarios habituales. Gracias a los que vienen apoyando la actividad de los monaguillos con la rifa del millón de pesos. Pongámonos de pie para la oración final.

0: Oremos. Concédenos, Dios Todopoderoso, que nos alimentemos y saciemos de los sacramentos recibidos, hasta que nos transformemos en lo que hemos tomado, por Jesucristo nuestro Señor.
1: Amén.
0: Pongamos nuestra vida y esta semana que inicia en manos de la Santísima Virgen. Bajo tu amparo nos acogemos, Santa Madre de Dios. No desprecies las súplicas que te dirigimos ante nuestras necesidades. Antes bien, líbranos de todos los peligros, oh Virgen gloriosa y bendita. Amén. Ánimas benditas del purgatorio, ¿quién las pudiera aliviar?
2: Que Dios las saque de pena y las lleve a descansar.
0: El alma de los fieles difuntos, por la misericordia de Dios, descansen en paz.
1: Amén.
0: El Señor esté con ustedes.
3: Y con tu espíritu.
0: Y la bendición de Dios Todopoderoso, Padre, Hijo y Espíritu Santo, descienda sobre cada uno de ustedes y permanezca para siempre.
1: Amén.
0: Pueden ir en paz.
3: Démosle gracias a Dios.
0: Que tengan una feliz noche.
3: Gracias, Padre. Lo mismo para usted.